0: La guitarra de Sabicas y el cante de Adela, la chaqueta por alegría.
1: Vaya Sabica, ¡ele! ¡Qué melodía más bonita, Dios mío! San mano, y el chanoro, por esa mano.

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Acuérdate de Cádiz, Rosario, ¡hala! 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

0: La niña de los peines por bulerías, a la guitarra Melchor de Marchena.
1: ¡Vamos a ver, Melchor! ¡Ole! ¡Viva quien toca gitano!

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2: Fandango de Huelva al estilo de Rebollo. Canta el cojo de Huelva con la guitarra de Luis Maravilla.
3: Maravilla, hijo, qué bien.
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0: La cantadora gaditana Mariana Cornejo ofreció un recital en 1988 en la Peña Flamenca de Estepona. De esta grabación, junto a la guitarra de Francisco Javier Jimeno, escuchamos a Mariana Cornejo por Tientos Tango.
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1: Continuamos con una grabación histórica. Entre los ganadores del concurso de Córdoba de 1995 se encontraba José Manuel Ruiz Rosa, el Chino, al que vamos a escuchar ya por tangos.

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2: Pepe Isidro por Fandangos con la guitarra de Antonio Sousa.

0: Escuchamos a Pepe Marchena, Guajiras.
1: Canción de los Cañaverales, arreglo y composición del Niño de Marchena. Música de Ramón Montoya, acompañado por Manolo de Badajoz y Montoya.

Pedro el Granaíno por Bulería, a la guitarra El Perla, los Mellis en Las Palmas, en la Bienal de Flamenco de Sevilla 2018 dentro del espectáculo Granaíno Jondo. 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

En el disco Sentidos del Alma de 2018, Alfredo Tejada rinde tributo a un genio de los genios, Enrique Morente. Esto es un requiem con la guitarra de Antonio Rey y el acompañamiento de David Galiano en la percusión y Nelson Doblas en los violines.

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1: Un disco de 2018, Corral de los Judíos, de Alicia Gil, acompañada a la guitarra por Lito Espinosa. Huele a mi abuela. Bulerías.

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2: A continuación nos situamos en un recital registrado en la Peña El Taranto de Almería en 1977. Ricardo Miño está a la guitarra. Vamos a escuchar un cante por bulerías en la voz de Antonio Mairena.

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2: Romance. Inés Bacán con la guitarra de Antonio Moya y Antonio Malena en la Bienal de Flamenco de Sevilla 2018, dentro del espectáculo 100 años de cante.

0: Gracias.
1: Cambiamos de estilo flamenco para buscar la soleá, en este caso en la voz de Sonia Soto y de su disco Libre Quiero Ser de 1991. En el toque le acompañan El Mami y Pablo García.

Granaína y media granaína, Antonio Lozano con la guitarra de Paco Jara, Peña Flamenca de la Línea de la Concepción, 1993.

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1: Homenaje a Nano de Jerez en Utrera en el año 2018. Vamos a escuchar a Manuel de Angustias, acompañado a la guitarra por Antonio Moya. Bulerías.

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1: El Lebrijano por Colombianas, de la grabación Tierra, con el grupo Blanco Carmesí, las guitarras de Enrique de Melchor, Pedro María y David Peña.

0: Andalucía, 5 de la mañana.
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3: El cante y la guitarra de Pedro Peña de 1978. En la guitarra de acompañamiento está Pedro Bacán. Esto es Soleá por Bulerías con Pedro Peña.

Seguimos rescatando la voz del maestro Calixto Sánchez en la primera semana cultural Juan Talega de Mairena del Alcor del año 1987. Le acompaña a la guitarra José Luis Postigo. Calixto Sánchez canta por alegrías.

Vamos a seguir con una grabación histórica de Rancapino en 1986 en la Cuarta Bienal de Flamenco Ciudad de Sevilla. Le acompaña en la guitarra Quique Paredes. Escuchamos a Rancapino por Fandangos.

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1: Javera, Pepe Alconchel con la guitarra de Niño Elía en el concurso flamenco de Carmona 1993.

0: Gracias.
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2: Bambera, Diego Clavel, en el Festival Flamenco de Antequera 1994.

Rumba, la guitarra de concierto de Antonio Rey con el violín de Thomas Porritton en el Festival Flamenco Mont de Marsan 2014.

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3: El Nano de Jerez por Bulerías con las guitarras del Niño Héroe y Pascual de Lorca en la Bienal de Flamenco de Sevilla de 2010.

El cante de José Ángel Carmona con la guitarra de Miguel Iglesias. Grabación de los Jueves Flamencos de Cajasol en Sevilla, año 2008. Cantiñas.

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2: Antonia Contreras, Soleá, Soleá, tú eres mujer, del CD La Voz Vivida.
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1: Alegría, Jesús Méndez, a la guitarra Manuel Valencia, en la Bienal de Flamenco de Sevilla 2016.

Una carta para ti es un disco publicado en 2020. Con la guitarra de Emilio Maya vamos a escuchar por bamberas a la cantadora japonesa Keiko Kawashina.

La caña. Canta Luisa Romero con la guitarra de Calderito, grabado en los Baños Árabes de Jaén en 1991, en el homenaje a Rafael Romero el Gallina.

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2: Les presentamos ahora una grabación en directo en los teatros del Canal de Madrid en el Festival Suma Flamenca de 2021, espectáculo Universo Cádiz. Con la guitarra de Rafael Rodríguez, el cabeza y el acompañamiento en el compás de Diego Montoya, Anabel Rivera y Roberto Jaén, vamos a escuchar al cantaor gaditano David Palomar por Guajiras.
3: ¡Vamos!

Toque por Marianas, la guitarra de Alejandro Torres, el niño de la era.

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3: Cantiña, Esperanza Fernández con la guitarra de Francisco Vinuesa en el Festival Flamenco de Torre del Cante, a Laurín de la Torre, 2017.
4: ¡Cantaña!

Vamos por Huelva con la 33ª edición del Festival de Cante Grande Fosforito en Puente Genil, año 1999. Canta por Fandangos Antonio Ranchal, le acompaña al toque Juanma el Tomate.

Andrés Cansino en el toque, Alfredo Arrebola en el cante. Juntos grabaron la antología de la malagueña en 2005. Escuchamos Malagueñas al estilo de Chacón.

Seguimos paseando por Andalucía y ahora nos ponemos en Granada. Vamos a rescatar de un disco de 2010 de Marina Heredia, un cante por tango de Granada. Marina Heredia está acompañada a la guitarra por Luis Mariano y José Quevedo Bolita.

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1: El cante por Martinete, Gaspar de Utrera. ¡Ah!

1995, Flamenco Vivo, disco Plazuela, en el toque Moraito, en el cante Manuel Moneo El Barullo, Fandangos.

Grabación de La Unión en 2006, ganador del Bordón Minero, la guitarra del Niño de Brenes, interpreta malagueñas y verdiales, con el violín de Sofía Cuarenje.

0: Andalucía, 8 de la mañana.
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3: Bulerías, luz en los balcones, de María Terremoto, a la guitarra Nono Jero, en la Bienal de Flamenco de Sevilla 2016.

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1: Soleares, cantadas y tocadas por Manuel el Sevillano. ¡Viva Sevilla, la Girarda y Jerez y los Jerezanos!

malagueña y abandolao, Paqui Corpas en el Festival de Cante Grande de Álora en Málaga en 1993.

0: Cantes de ida y vuelta en la cuarta Bienal de Flamenco de Sevilla de 1986. Paco Taranto por Colombianas, acompañado por Rafael Riqueni.
1: Vamos allá.

0: Peña Flamenca Femenina de Huelva por Fandangos de Almonaster, con la guitarra de José Luis Rodríguez, en el primer concurso de cante flamenco de la comunidad andaluza Córdoba 1990.
1: Estos son Fandangos de Almonaster.

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Grabación en directo del disco Calle del Arco de 2020. Intérprete Antonio Ortega Hijo. En el toque, Manuel Peroles. Palo, Romance, La Soleá y el Duende.

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3: Garrotín y tangos, canta Manuel Castulo con la guitarra del Niño Elías.

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con el piano de Bebo Valdés, de la grabación Corren tiempos de alegría del 2001, Diego El Cigala, Guajiras.

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1: El cabrero por Farruca, a la guitarra Paco del Gastor, en la Torre del Cante de Alaurín, 1992.

Rosas personales, Cantiñas de la Juanaca y Niña de los Peines, Laura Vital. A la guitarra, Eduardo Rebollar. En la Bienal de Flamenco de Sevilla 2016.

Bambera. Segundo Falcón con la guitarra de Salvador Gutiérrez en la Bienal de Flamenco de Sevilla 2018. Dentro del espectáculo, 100 años de cante, Timbrica Janega.

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1: Cantes por Alegría. María Vargas acompañada a la guitarra por Tomatito. Grabación de la Semana Flamenca de la Peña El Taranto de Almería, 1992.

Este cante lo grabó en 2007 Juan Valderrama, disco en el que se acompañó de las guitarras del Niño de Pura y Calderito, Juan Valderrama interpretando la guajira primitiva.

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1: Bulerías por Soleá, de la actuación del Perlo de Triana con la guitarra de Eduardo de la Malena, del Festival de la ITAF, celebrado en La Algaba en 1986.

Festival de Cante Grande de Casa Bermeja en el año 2017. Escuchamos por Tonás a Perico el Pañero.

0: Triana pura por bulería, con las guitarras de Pedro Sierra y Fernando Iglesias Mae.
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1: Escuchamos al Funi por Sigrilla con la guitarra de Elizán.
2: 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Pues te canta gitano en España.

Rescatamos una grabación en directo del Teatro Lope de Vega en la Bienal de Flamenco de Sevilla del año 2020. Espectáculo tremenda. Pablo Martín Jones en la batería y la electrónica, Juanfe Pérez en el bajo eléctrico, David Sancho en el teclado y Tremendo Hijo y Tobalo en las palmas. La Tremendita hace voz, bajo eléctrico y guitarra en esta soleá.

0: Gracias. Muchas gracias.
1: La guitarra de concierto de Andrés Batista, La Nana.

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3: Fandangos de Pérez de Guzmán, Paco Isidro, con la guitarra de Manolo de Badajoz, en una grabación de 1929.

Concurso Nacional de Arte Flamenco de Valdepeñas, 1994. Julián Estrada canta Alegrías de Cádiz. En el toque, Luis Calderito y Antonio Centenera. La línea ya de...

Ahora vamos con el cantador de Cádiz, José Anillo, de su disco Filosofía de 2024, Por Bulerías, con la guitarra de José Quevedo Bolita y el acompañamiento en la percusión de Paquito González.

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2: Fernandito Terremoto se prodigó por muchos escenarios y empezó a tener un predicamento de figura, heredero directo de los cantes de su padre, Fernando Terremoto, y algunos escenarios fueron realmente importantes para su vida. Tenían gran predicamento en toda la comarca de Casabermeja y allí tuvimos la oportunidad de grabarlo en el año 2004 con Antonio Higuero a la guitarra y le vamos a escuchar estos tientos y tangos.

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1: Vamos a escuchar un cante por seguirilla con Benny de Cádiz, una grabación histórica. Corresponde al archivo del Concurso Nacional de Arte Flamenco de Córdoba. Sexta edición de este concurso, año 1971. Benny de Cádiz, ganador absoluto del premio de cante. Le acompaña la guitarra de Manolo Brenes.

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1: Bulería encarna Anillo con la guitarra de Pituquete en el Festival Flamenco Mon de Marsán 2014.

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Grabación en el Hotel Triana de Sevilla, dentro de la Bienal de Flamenco. El espectáculo se llamó Territorio Joven. Vamos a escuchar al guitarrista David Araal, acompañado por Alba Esper, interpretando esta soleá dedicada al niño Ricardo.

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3: Juan Manuel Caro por Soleá con la guitarra de Juan Ramón Caro.

Esta grabación es de la Cuarta Bienal de Flamenco de Sevilla del año 1986. Dolores Abril con la guitarra del Niño de Pura haciendo guajira.

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2: Romance, origen y búsqueda. David Carpio con la guitarra de Santiago Lara y el recitado del Negro del Puerto en el álbum Con la voz en la tierra.
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Espectáculo del Pele en la Bienal de 2020, A Sangre, en el Teatro Lope de Vega. Le escuchamos por Tientos Tangos, con la guitarra de Diego del Morao, el acompañamiento de Bobote, Torombe y José Huito en el compás, y José Moreno en la percusión.

0: ¡Ole!
1: Ahora es el turno de escuchar la bulería de Niño de Grana, acompañado a la guitarra por Luis Campos.

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colombiana. Pepe Rueda, acompañado a la guitarra por Pepe el Francés, en la Bienal de Flamenco de Sevilla 2018, en el ciclo 100 años de cante.

0: Gracias. Gracias. Vamos a cantar ahora.
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2: Manuel de Paula por Bulerías, con Paco y Juan del Gastor a la guitarra.

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3: Manuela Cordero por Guajira. Le acompaña la guitarra de Manuel Herrera.

Pepe León el Ecijano, tangos del Pillayo, Maestro Pillayo, a la guitarra Dani de Morón, Manuel León y Domi de Morón, del CD Con la misma ilusión.

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1: Pepe Palanca por Fandango, con la guitarra de Manolo de Badajoz.

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1: Grabación de la Bienal de Flamenco de Sevilla de 1990. El niño del Gastor haciendo granaína y media granaína con la guitarra de Juan Carlos Gómez.

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0: Cómo.
1: Ya está el reloj de la audiencia. 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

Cantiñas, Juan Peña Lebrijano. Le acompañan las guitarras de Enrique de Melchor y José Heredia, del LP titulado Flamenco en el Teatro Real, año 1979.

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1: Diego el Cabrillero por Taranto, a la guitarra Moraito Chico, en el potaje gitano de Utrera 1994.

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2: 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Adela la Chaqueta canta colombiana festera con las guitarras de Melchor de Marchena y Enrique de Melchor.

Vamos a escuchar ahora un cante por rosas, un palo flamenco genuino de la localidad gaditana de Sanlúcar de Barrameda. El intérprete es Sergio Gómez el Colorado. En la guitarra están Dani de Morón, al baile Luis de Luis, en el acompañamiento Benjamín Santiago el Moreno, en la percusión y las palmas José Cortés el Pirata, Irene Molina en los coros, Miguel el Cheyén y José Cortés el Indio en las palmas. Es una pieza del disco de 2016 Como mi sangre. Sergio Gómez el Colorado por Rosas.

Antología de Antonio Mairena, volumen 13, Melchor de Marchena y Enrique de Melchor en el toque. Escuchamos a Antonio Mairena por Cantiñas.

0: Temporera, canta Manolo Simón.
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1: El baile de María Pajés en el Festival Flamenco de Jerez 2009. Canta y recita Ana Ramón por Tanguillos, la guitarra de José Carrillo Fiti e Isaac Muñoz.

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0: Y ahora que estoy más tranquila y que tengo un momento para poder contar, moraleja en el arma yo siento y sin duda de veras es una verdad. 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
1: Atención, compañía, quedan 5 para comenzar.

Soledad Sonora es un disco de 1998. Intérprete Inés Bacán, en la guitarra Moraito. Escuchamos Fandangos por Bulerías.

0: plaza.
1: ¡Ele! 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
2: Andrés Lozano interpreta La Malagueña de Chacón con la guitarra de Francisco Javier Jimeno en el Congreso de Arte Flamenco de Estepona en 1994.

El cante por bulerías de Canela Hijo, acompañado por Manuel Jero, en el Foro Flamenco de Canal Sur Radio y Flamenco Radio 2014.

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3: Bulerías, Tamara Tañé y Felipa la del Moreno, fiesta de la Bulería de Jerez 2011. 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

Grabación histórica de una Bienal de Flamenco Ciudad de Sevilla, grabación realizada en el Teatro Lope de Vega en noviembre de 1990. Vamos a escuchar una canción flamenca interpretada por la guitarra y la voz de Manuel Molina.

Rescatamos a continuación una grabación de la peña Los Cernícalos de Jerez de la Frontera en 1992. Con la guitarra de Antonio Jero canta Manuel Soto Sordera, Bulerías por Soleá.

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1: Antonio Chacón, Malagueñas. ¿Qué tienes por mi persona? Guitarra de Miguel Borrull. Contenido en el CD Don Antonio Chacón.

Los gitanos cantan a Federico García Lorca. José Monje Cruz, Camarón de la Isla, con Tomatito en el toque, hace el romance de Tamar y Amnón.

Del espectáculo Viva Jerez del año 2008, el cante por Trilla de Antonio Malena y el de Fernando Terremoto por Martinetes.

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Antología del cante gitano de nuestra tierra. Cantiñas del Pinini. Canta Joselero de Morón. Toca Diego del Gastor.

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1: 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Fandangos de Huelva. Al cante Sebastián Cruz, con la guitarra de Raúl Cantizano en el Concurso Nacional de Arte Flamenco Córdoba 2010.

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Capullo de Jerez por Fandangos, con la guitarra de Periquín Niño Jero, en la fiesta de la Bulería de Jerez 1997. ¡Ah!

Del disco Flamenco en Málaga de 2007 escuchamos a La Susi con las guitarras de Javier Carmona, Manuel de la Luz y Ramón Amador. Vidalitas.

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1: Pansequito por tango. A la guitarra, Paco Cepero.

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1: Antonio Reyes por Alegría, a la guitarra Diego del Morao, en la Bienal de Flamenco de Sevilla 2016.

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3: Carmen Linares canta el romance pascual de los Pelegrinitos con las guitarras de Paco Cortés y Miguel Ángel Cortés.

0: Seguimos ahora con el disco Se prohíbe el cante de 2021 de Esperanza Fernández, una grabación realizada en la Peña Flamenca de Lepe en Huelva. Está acompañada por la guitarra de Miguel Ángel Cortés, también por Rocío Márquez en el cante, Dani Bonilla, Jorge Pérez el cubano y Miguel Fernández en las palmas. Esperanza Fernández interpreta Guajiras.
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Juanito Villar por tangos, de la noche flamenca de la Peña Juanito Villar de Cádiz, año 1991.

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1: Zambra, interpreta Rancapino Chico con la guitarra de Antonio Higuero en el Festival Flamenco de Ceuta 2017.

Fernanda Carrasco por Sigrilla, con la guitarra de Luis Carrasco, en la Peña Flamenca Juan Badía del año 2011.

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1: El baile de Lucero Tena por Farruca, a la guitarra José Luis Rodrigo.

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1: Chiquetete por tango, a la guitarra Paco Cepero y Enrique de Melchor.

La Serrana es un palo flamenco originario de la parte de Ronda, aunque hay quien dice también que del área de Córdoba. En cualquier caso, vamos a escuchar una serrana en la guitarra de Mario Escudero, el niño de Alicante.

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3: Buscamos de nuevo una grabación en directo, esta de 1992 y el concurso de cante flamenco de Carmona en Sevilla. Antonio Carrión está en el toque, Paco Moya en el cante, por Soleá.

Nos quedamos ahora con un disco de 2020, Candelita que enciendo. Pascual de Lorca está en la guitarra, de Lagos, Javier Muñoz y La Memole en las palmas, los jaleos y la percusión. Es un cante por Cantiñas que interpreta Manolo Limón.

Continuamos con una grabación en directo del año 1987, primera semana cultural Juan Talega en Mairena del Alcor. Vamos a escuchar un cante por Fandangos, Fandangos de Almonaster, en la voz de Manolo Castillo y la guitarra de Rafael Jurado. En el acompañamiento, Antonio Fortes y Eduardo Hernández.

Disco Suena Flamenco, año 1999. Miguel Poveda con el toque de José Quevedo Bolita hace Bulerías de Jerez.

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1: Malagueñas y verdiales, canta Herminia Borja con la guitarra de Dani Méndez.

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1: Alegrías de Córdoba, el Séneca con la guitarra de Alberto Lucena, grabación del Concurso Nacional de Arte Flamenco de Córdoba de 1998.

La guitarra de concierto de Agustín Carbonell El Bola por Soleá, grabación de la Bienal de Flamenco de Sevilla del año 1990.

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Bienvenidos a Portal Flamenco, un verdadero placer, como siempre, ole de nuevo. Bienvenidos a una nueva entrega de una serie en la que tratamos de recuperar parte de la memoria más reciente. Es decir, tratamos a cantaores, cantaoras, también guitarristas, con cierta trayectoria, pero que han grabado recientemente, al menos que han grabado del 2020 en adelante. Por eso estamos viendo la memoria viva, la memoria más inmediata. A veces, por desgracia, no viva, porque también en esta serie tratamos a algunos artistas que desaparecieron, que fallecieron hace algunos meses o algunos años. En el programa de hoy vamos a tratar a uno de ellos, como Márquez el Zapatero, que ya no está con nosotros, pero sí que graba del 2020 en adelante. Muy poquito, pero algo graba. Vamos a tratar también la figura de Remedios Amaya, de Guadiana, de Juan José Amador, de la Susi, también desaparecida. Lo haremos a través de la guitarra de Joselito Acedo, uno de los que está en ese terreno de la reconstrucción de la memoria. Y trataremos a otros artistas como El Parrón desde Granada, La Caíta desde Extremadura, José Mercé o Tomatito. Ya lo ven, artistas, algunos de ellos de carácter genuino, otros mucho más consolidados o de mayor popularidad en el imaginario colectivo, pero todos con algo que contar. Vamos a comenzar por Triana, vamos a comenzar con la figura de Márquez el Zapatero, que del 2020 en adelante no graba en solitario. Márquez el Zapatero, saben que es un cantaor, uno de los últimos cantaores de esa Triana alfarera, que coincide con El Arenero, coincide con El Teta, conoce a Sordillo, a Emilio Abadía, a Paco Taranto, podría ser el más joven y profesional además de todos ellos, y Márquez el Zapatero, por desgracia, nos dejó el pasado año como una referencia de los cantes de Triana. Pues el cantaor Ezequiel Benítez es uno de esos también que, como Joselito Acedo comentábamos antes, que está trabajando en la recuperación de la memoria con esas quimeras del tiempo o con el disco Duca del año 2022, en el que se incluye una colaboración de Márquez el Zapatero. Un ratito por Triana se titulaba, con la guitarra de Paco León. Cuenta con Márquez el Zapatero entendiéndolo como un testimonio sonoro para que deje en los micrófonos de un estudio parte de la esencia de una Triana ya perdida, de esa Triana alfarera, de esos cantes por solea de los alfareros, que Ezequiel Benítez interpreta a su manera, respetando por supuesto esa esencia y señalándola, que seguramente es lo más importante.

0: ¡Ove! Eso es Cante Portiana. Que eso es una joya que se estaba perdiendo y hay que espabilarla. Entre todos. En los tiempos, de los tiempos de hace 10 años para atrás, se conocía muy poco. De 10 años para acá, o 15, se ha conocido.
1: Bien dicho.
0: Pero a eso es lo que ustedes tenéis que tener, los profesionales, como tú. ¿Sabes?
2: Gracias, maestro.
0: Para que no se pierda esa semilla.
2: Cantan una letrita.

Sevilla y Triana. 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

El testimonio y el cante de Márquez el Zapatero, de la mano de Ezequiel Benítez, que lo invitaba a sus ducas, a su duca, ese disco, para participar, para dejar ahí esas credenciales. Vamos a continuar por Triana, por la Triana de Joselito Acedo, que no deja de señalar a la memoria viva y a la memoria, muchas veces, por desgracia, a punto de desaparecer. Joselito Acedo es uno de los que hoy, a pesar de su juventud, reúne a lo que queda en Triana. Es el Junco, ese Paquito Vega, ese José Lérida, por supuesto, pues bueno, todos esos artistas más genuinos, Remedios Amaya y su descendencia, Lole Montoya, Alba Molina, todo lo que ha pasado, ha estado en Triana y lo que sigue pasando lo reúne Joselito Acedo. Hace ya algunos años grabó su Triana DF, Triana Distrito Flamenco, donde cuenta con jaleos universales, como los del Bo, desde Jerez, y también con el cante de Remedios Amaya, quien yo quiero que también aparezca en esta serie donde estamos trabajando la memoria. La Camarona la llamaban algunos, pero desde luego tenía desde hace largo ya sello propio Remedios Amaya, con la guitarra de Joselito Acedo.

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1: Escuchando la guitarra de Joselito Acedo con invitados en un disco del año 2021 que resulta del todo interesante para esta serie porque recupera esencia, señala a artistas que han sido figuras de otra generación y que lo siguen siendo en muchos casos, como es el caso de Remedios Amaya o de Guadiana, el cantaor extremeño vinculado con los Porrinas, ya lo conocen, con un cante original, diferente, con un matiz de voz y una serie de referencias que nos lleva a Camarón, que nos lleva al puro acento extremeño, que nos lleva hasta una serie de artistas gitanos, de casas cantadoras que llegan a Madrid, que se asientan. Y desde luego Guadiana es una figura del todo interesante, que casa también a la perfección con esta serie en la que estamos recuperando la memoria viva. Artistas que llevan ya muchos años en los escenarios y que grabaron del 2020 en adelante. Además, Guadiana ha grabado un álbum dedicado a Nino Bravo, versionando a Nino Bravo, y del 2020 en adelante me refiero, y ha hecho múltiples colaboraciones. Esta es una de ellas.

La noche de los cristales rotos, con la voz de Guadiana y la guitarra de Joselito Acedo, el guitarrista, productor, músico de Triana, que decíamos que está trabajando en esa memoria con esos artistas genuinos, desarrollando todo un discurso. Pues de nuevo unas bulerías también de este disco, Triana DF, donde cuenta con la colaboración de un artista muy sumamente especial. Un artista que no se ha dedicado, no ha hecho carrera en el cante adelante, pero que en el cante atrás, en el cante para el baile, lo ha conseguido pues prácticamente todo. Junto a Enrique el Extremeño, con Segundo Falcón y otros tantos, ha desarrollado esta manera de cantar y se lo han rifado todas las grandes figuras del baile a lo largo de las décadas. Tiene un sello muy personalísimo, es de una familia que ha dado mucho no solo al flamenco sino a la música en este país, porque le estoy hablando de los Amador, esa familia que viaja del Levante español hasta este barrio, hasta Triana, donde se asienta y donde crea, ya sea a través de Pata Negra, a través de la Susi o a través de Juan José Amador, que es de quien estamos hablando. Sevilla.

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1: El cante de Juan José Amador con la guitarra de Joselito Acedo. Y un poquito más, permítanme, de Triana DF, Triana Distrito Flamenco, porque es un disco que casa a la perfección con la idea de esta serie, recuperar esencia, recuperar artistas de este y de otros tiempos pasados. Pues eso hizo Joselito Acedo con la voz de la Susi, recupera la voz de la Susi en este disco del año 2021. Tengan en cuenta que la Susi, por desgracia, no está con nosotros desde el 2020, cuando se publica esto ya la Susi no está. Esa gran cantaora, que primero fue bailaora, que tenía una mirada única, unos ojos únicos, que tuvo varios hits, tuvo una popularidad importante, quizá en los últimos años de su carrera no estuvo todo lo valorada que podría haber estado por la calidad, por su importancia en el flamenco y también la importancia de la familia. No estamos hablando de otra de las grandes voces, de los grandes artistas que ha dado la casa de los Amador. Y sin más, les dejo con ella. Estuvo bien Joselito Acedo en titular esta pieza de Triana DF en el recuerdo.

La Susi, con la guitarra de Joselito Acedo. Decía Borges que la modernidad está en lo olvidado. Ese podría ser el leitmotiv de esta serie, por la que han pasado voces como la de Inés Bacán, la de El Pele, Curro Lucena. Estoy hablando de algunos artistas que se me vienen a la mente, de los que hemos escuchado alrededor de todos estos programas, también guitarristas como Rafael Riqueni, Manolo Franco, Cañizares y muchos otros también que están por llegar, porque la serie continúa. Y es interesante ver cómo muchas veces los cantaores al final de su carrera, los artistas en general, a veces con unas facultades diferentes, a veces mermadas, a veces mejor conservadas, pero tienen una sapiencia, una sabiduría que resulta del todo interesante para el arte, ¿no? Se me viene a la mente ese último disco que graba Juanito Valderrama desde La Unión en directo, que él defendió muchísimo. Decía, mira, las facultades no son las que yo tenía hace 30, 40 o 50 años, sin embargo hago los cantes con un conocimiento, con una experiencia que no he tenido nunca. Por eso creo que es interesante esta serie, donde estamos viendo el conocimiento, cómo abordan los cantes artistas que tienen mucho recorrido. O uno de los que define esto a la perfección es el Parrón, que tiene unas facultades, una voz oronda, sumamente agrietada, rota, afillada por los cuatro costados, y defiende los cantes de una manera arrebatadoramente única. Les quiero traer a El Parrón. ¿Quién es El Parrón? Pues este cantaor de Granada, padre de Marina Heredia, y algunos se preguntarán, bueno, pero si en esta serie estamos recogiendo grabaciones del 2020 en adelante, del Parrón habrá pocas, ¿no?, grabaciones de estudio. Pues no, resulta que hay jóvenes que están mirando a los maestros, ya sean de alta popularidad o más genuinos, ya sean artistas enciclopédicos o artistas de una pequeña pero exquisita baraja de cante. Pues el guitarrista José Fermín Fernández, para su disco en solitario y para interpretar una solea, eligió inspirarse en la figura de El Parrón. Se titula Tío Parrón y cuenta, por supuesto, con la garganta sonora de este gitano. Lo escuchamos.

de Granada, con la guitarra de José Fermín Fernández y con el Parrón, con Jaime Heredia, el Parrón, en Tío Parrón. Pues de allí nos vamos hasta Extremadura con, digamos, tres voces. Les voy a llevar un disco publicado hace muy poquito, el pasado año, en 2025, si es que nos están escuchando en directo, de Miriam Cantero, que publica Maestras, un disco con nombre de mujer, con colaboraciones como la de Macarine, la de María Toledo, Neque el escritor y otros artistas como La Caíta. La Caíta es una figura underground que de alguna manera, pues bueno, la hemos visto siempre en espectáculos de conjunto de artistas extremeños. La vimos en su momento con Pata Negra, se la ha visto en la película Vengo, en fiestas. En el último espectáculo, el penúltimo ya, de Rosario la Tremendita, ya que lo hicieron a conjunto, hicieron un espectáculo con ellas dos en cartel que estrenaron en la pasada Bienal de Flamenco y que ha girado por distintas partes de España y de fuera de España. Y La Caíta es una figura ahí, digamos, que está un poco perdida en la mente de algunos, que consideraban que estaba retirada, pero ha tenido reapariciones, un Guadiana, nunca mejor dicho, de música y de emoción. Y curiosamente en este disco aparece la joven Miriam Cantero con La Caíta cantándole a otra gran artista que recuperamos, como es La Marelo. Lola.

Miriam Cantero y La Caíta cantándole a la Marelu. A veces es un guitarrista, es un artista joven el que llama al mayor, a veces es uno más mayorcito el que llama al joven para darle su sitio. Este es el caso de José Mercé y Manuel Zerpa. Es José Mercé el que se fija en Manuel Zerpa para que colabore con él, para que trabaje en alguno de sus espectáculos. Pero también Manuel Zerpa quiere sellar las credenciales de José Mercé cuando aborda un trabajo en solitario. Manuel Zerpa le decide tocar a la tierra, a Chipiona, y para ello decide que colabore con él José Mercé. De ahí este fandango, donde recuerda al Gloria, al niño Gloria, que se titula Chipiona. La guitarra de Manuel Zerpa, el cante de José Mercé, que entra también con nombre propio en esta serie de artistas con algo recorrido a la España. A José Mercé podríamos dedicarle varios programas al completo, pues es de esos artistas ya consagrados que ha publicado, que ha grabado mucho del 2020 en adelante. Nos quedamos con estos fandangos.

por Fandango. Nos quedábamos en Chipiona con la guitarra de Manuel Cerpa y el cante de José Mercé. Y aquí en esta zona de Cádiz nos vamos a quedar. Solemos despedir esta serie con guitarras de maestros, desde El Niño de Pura a Manolo Franco, Rafael Riqueni, Cañizares y otros grandes guitarristas que han ido pasando y que pasarán, Vicente Amigo, por esta serie dedicada a la memoria. Toca el turno del gran Tomatito, que hace apenas unos años publica estas alegrías, Dejaste huella en el camino, donde se perfila el eco de Camarón de la Isla. Para mí, como siempre, ha sido un verdadero placer. Espero que hayan disfrutado de este viaje y que lo sigan haciendo. Nos seguimos escuchando aquí en Portal Flamenco. Muchísimas gracias. Déjate.

0: Son las 8 de la tarde en Andalucía.
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3: Mariana, al cante Santi el Nene, a la guitarra Fernando Rodríguez, en Torre del Cante de Alaurín 2010.

Gracias. Tangos de Málaga, Vicente Soto Sordera y Parrilla de Jerez al Toque, Festival Flamenco de Jerez 2018.

0: Juan Valderrama con Ramón Montoya a la guitarra, Cantiñas Chiclaneras.
1: ¡Vamos allá, Montoya! ¡Ole! ¡Viva mi amigo Pepe Marín de Algeciras!

Santiago Donday por Martinete, a la guitarra Niño de los Rizos.

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Disco La Voz Vivida, de 2017. Antonia Contreras hace vidalitas con el acompañamiento al piano de Alfonso Aroca.

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2: Tango, el cante de Vicente El Peca para el baile de Pastora Galván con la guitarra de José Luis Rodríguez.

0: Andalucía, 9 de la noche.
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3: Paco Taranto por Colombiana, a la guitarra Rafael Riqueni, en la Bienal de Flamenco 1986.
4: Vamos allá.

El cante minero de Alfonso Perales, el niño Alfonso. Le acompaña la guitarra de Antonio Fernández. Cartageneras, grabación del Festival Internacional del Cante de las Minas del año 2003.

Marina Heredia, por Tangos de Granada. A la guitarra, José Quevedo Bolita, en la Bienal de Flamenco de Sevilla 2016.

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1: El Torta por Martinetes y Tonás con la guitarra de Moraito.

En 2005 se hizo una antología de La Malagueña. Alfredo Arrebola interpreta malagueñas al estilo de Baldomero Pacheco con la guitarra de Enrique Campos.

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1: Espectáculo Cantes del Silencio de David Lagos en la Bienal de Flamenco de Sevilla del año 2022. Melchora Ortega en el cante, Antonio Moreno en la percusión, Juan Jiménez en el saxofón, Alfredo Rojas Marcos en el piano y el clavicordio, Miguel Telles en las palmas y Daniel Muñoz como voz en off. David Lagos, con la guitarra de Alfredo Lagos, hace bulerías y pregón.
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0: Muchas gracias.
1: Camarón por Fandango, Dejarla vivir en paz, a la guitarra Paco de Lucía. Déjala vivir en paz, 1975.

0: Andalucía, 10 de la noche.
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3: Aurora Vargas por Tientos y Tangos, acompañada a la guitarra por Niño de Pura en el Festival de la Mistela en Los Palacios, 1998.

Caracoles. Escuchamos a Beatriz Romero con la guitarra de Pepe Núñez, ganadora del concurso de la Silla de Oro de Leganés en el año 2012.

Antonio Mairena, volumen 1. Vamos a escuchar al genio de Mairena del Alcor por Fandangos, acompañado al toque de Esteban de Sanlúcar.

Javera, Árbole, Enrique Morente y la guitarra de Enrique Melchor y Paco Cortés en el álbum Enrique Morente, año 1992.

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1: Parrilla de Jerez le toca a la paquera por Bulerías, antología del cante gitano de nuestra tierra.

0: Andalucía, 11 de la noche.
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3: Polo, Paco Ocón. A la guitarra, Luis Calderito, en el Concurso Nacional de Arte Flamenco en Córdoba 2007.

Tango, Luisa Muñoz, a la guitarra Antonio Higuero y Paco León, en la Quinta Bienal de Flamenco de Málaga 2017, espectáculo Valentía.

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2: Cuarta Bienal de Flamenco de Sevilla de 1986. En los jardines del Palacio de San Telmo. Juan Peña el Lebrijano por Cantiñas con Manolo Franco.

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0: grabación del vigésimo concurso nacional de arte flamenco Ciudad de Córdoba del año 2013 en la modalidad de cante. Vamos a escuchar a Manuel Cástulo por Siguirillas con la guitarra de Niño Elías.
1: ¡Dale! ¡Arza!

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1: Arcángel con la guitarra de Miguel Ángel Cortés, una grabación de la 17ª Bienal de Flamenco de Sevilla, año 2012, en el espectáculo Academia del Piacere, Arcángel, la guaracha y guajiras.

0: Andalucía, 12 de la noche.
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3: Garrotín. Sebastián El Pena padre, acompañado a la guitarra por Joaquinillo, el hijo del ciego, en una grabación de 1908.
4: Garrotín cantada por El Pena, acompañado por Joaquinillo, el hijo del ciego. Vamos, véngale a la Interpena, salero. Vamos, grita el Garrotín.

0: nacionales. Está muy bonito.
1: Sí, por mí, Salero.
0: Si fuera cerrada pura,
1: qué simpático eres.

0: ¡Quedo para allá! ¡Más simpática! ¡Quedo clara! ¡Muy bien, Perita! ¡Muy bien! ¡Ale!
1: Juan Breva hace Verdiales con la guitarra de Ramón Montoya en una grabación de 1910.

Cante por Fandangos, Antonio el Rubio con Enrique Escudero a la guitarra.

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1: José de los Camarones por Malagueña, a la guitarra Paco León.

0: ¡Ele!
1: En el año 2015, la cantaora de Sanlúcar de Barrameda, Laura Vital, hizo el disco Tejiendo Lunas. Eduardo Rebollar está en el toque, David Chupete en Las Palmas y Los Nudillos, Carmen Ledesma, Nano de Jerez, Chicharito de Jerez y Gregorio Fernández en Los Jaleos. La cantaora hace Rosas, un palo flamenco típico de Sanlúcar de Barrameda, y Cantiñas.

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1: De regreso a los artistas de Cádiz, pero en una grabación hecha en directo en el año 2010 en el patio de la Diputación de Sevilla. Era un homenaje a Chano Lobato el mismo día que se presentó la Asociación de Amigos de Chano Lobato, y la intérprete es Mariana Cornejo, que está acompañada a la guitarra por Antonio Carrión para hacer estos tanguillos.

José Valencia, Miguel Ortega y David Palomar cantan para el baile de Javier Barón por Tanguillos con las guitarras de Javier Patino y Rafael Rodríguez en la Bienal de Flamenco de Sevilla 2010.

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3: José Meneses con la guitarra de Antonio Carrión, Guajiras, grabación del año 2014, Peña Flamenca Francisco Moreno Galván de la Puebla de Cazalla.

Rocío Márquez y Fahmí Alcaí a la viola de gamba en el romance Petenera de la Bienal de Flamenco de Sevilla 2016.

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1: Manuel Tañé canta por Soleá con la guitarra de Antonio Moya en la tertulia flamenca de Juan Badía en 2008.
2: Una copita de manzanilla, ¿por favor? ¿De manzanilla?

Nazaret Gala por Alegrías con la guitarra de Rosendo Fernández en el Festival Internacional del Cante de las Minas 2007.

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1: Cante de trilla, Antonio Chacón con la guitarra de Jerónimo Toril.

0: Dolores de Córdoba, Manolo Mairena, Pedro Sevilla y Miguel Fernández por Verdiales, con las guitarras de Félix Utrera y Anastasio Duque.
1: ¡Vamos, Córdoba de Málaga, criatura! ¡Vamos ya!

Paco Isidro por Taranta, en una grabación del primer tercio del siglo XX.

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1: Triana Pura por Tango. Las guitarras de Moray.

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1: Ezequiel Benítez por Soleá, a la guitarra José de Pura, en la Bienal de Flamenco de Sevilla 2016.

Salvaje Moderado, año 2021, disco del saxofonista y compositor Gautama del Campo. En esta obra se deja acompañar por Ezequiel Reina en la guitarra flamenca, Isidoro Suárez en la percusión, Juan Miguel Guzmán en el contrabajo, Guillermo McGill en la batería e Inma La Carbonera en el cante. Escuchamos a Gautama del Campo por Soleá.

0: Andalucía, 2 de la madrugada.
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3: Sonia Miranda canta por Mirabrás con la guitarra de Manuel Herrera en el Festival Flamenco de la Fragua de Bellavista 2011.